Reflexionando juntos. Buenas tardes a todos y a todas. Pues bien, en Éxodo capítulo 5, versículos 1 y 2, leemos lo siguiente. Después Moisés y Aarón llegaron ante Faraón y le dijeron: Así dice el Eterno, Dios de Israel, deja ir a mi pueblo para que me haga celebración en el desierto. Pero Faraón respondió: ¿Quién es el Eterno para que yo obedezca su voz y deje ir a Israel? No conozco al Eterno y tampoco he de soltar a Israel. Vamos a realizar un pequeño acercamiento histórico al momento del cual se produce el texto que acabamos de leer. El pueblo hebreo llevaba unos 430 años instalados en Egipto a raíz de que José, cuya historia encontramos en el libro de Génesis, fuese nombrado segundo en el reino tras interpretar, con la ayuda de Dios, el sueño que tuvo Faraón sobre la llegada de 7 años de gran abundancia en el país, los cuales serían seguidos por 7 años de hambruna, muy probablemente producidos por una gran sequía. Por lo cual José, y no voy a entrar en detalles sobre el tema, hizo venir toda su familia y posesiones a la tierra de Egipto para poder cuidarlos y proveer sus necesidades. Inicialmente los hebreos, descendientes de Jacob y José, vivieron en armonía en Egipto. Sin embargo, con el paso de los años y el cambio de liderazgo de poder al frente de Egipto, fueron convertidos en esclavos, tal y como se puede leer en Éxodo capítulo 1, versículos 6 a 13, y más concretamente en los versículos 13 y 14, donde se nos dice: «Los egipcios esclavizaron a los hijos de Israel con tiranía y amargaron su vida con duro trabajo de arcilla y adobes, con toda clase de labores del campo y en toda suerte de trabajos que tuvieron que servir por causa de la opresión». Y la pregunta que nos podemos formular es el porqué de este cambio de actitud vis-à-vis de los hebreos por parte de Egipto. Pues bien, una de las teorías, la cual es bastante factible cronológicamente e históricamente hablando, indica que la llegada de los hebreos a Egipto se produjo o pudo producirse durante el dominio de los hicsos hacia el siglo XVIII a.C. Y los hicsos eran un pueblo originario de la zona del mar Egeo y procedente de Canaán, el cual conquistó lo que se conoce como Bajo Egipto, norte del país, incluyendo la ciudad de Avaris, situada en la actual Tel el Daba, al este del delta del Nilo, convirtiendo dicha ciudad en su capital. Y en el siglo XVI a.C., los faraones del Alto Egipto, sur del país, los cuales habían resistido a la invasión de los hicsos, iniciaron la reconquista del Bajo Egipto, siendo el faraón Amosis I sobre el año 1550 a.C., aunque la fecha no se conoce con toda certeza, que echó a los hicsos de Egipto para tomar su capital, la ciudad de Avaris, por lo que no es descartable que dicho propio faraón o alguno de sus sucesores considerasen los hebreos como un problema, tal y como se puede interpretar en Éxodo 1, versículos 8 y 10. Entonces se levantó en Egipto otro rey que no conocía a José, y dijo a su pueblo: «Ciertamente el pueblo de los hijos de Israel es más numeroso y fuerte que nosotros. Vamos, procedamos con astucia contra él, no sea que se multiplique y suceda que cuando sobrevenga una guerra, se una también con los que nos aborrecen, y luche contra nosotros y se vaya de esta tierra». Y aunque en el capítulo 1 de Éxodo parece que lo narrado está unido en el tiempo, si leemos con atención podemos ver que entre el inicio de la opresión de los hebreos y la aparición de Moisés pasó un cierto lapso de tiempo. Y esto nos lleva al episodio que encontramos en Éxodo 3, donde Dios aparece a Moisés en el monte Horeb mientras éste apacentaba los rebaños de su suegro Jetro, y Dios le dijo en los versículos 7 a 10: «Luego dijo el Eterno: Ciertamente he visto la aflicción de mi pueblo que está en Egipto, y he escuchado su clamor por causa de sus opresores, porque conozco sus padecimientos. Descenderé, pues, para librarlo de mano de los egipcios y para hacerlo subir ese país a una tierra buena y ancha, a una tierra que fluye leche y miel, al lugar del cananeo, del heteo, del amorreo, del fereceo, del heveo y del jebuseo. Y ahora he aquí el clamor de los hijos de Israel ha llegado hasta mí, y también he visto la opresión con que los egipcios los oprimen. Ahora pues, anda, te envío a Faraón, saca de Egipto a mi pueblo, los hijos de Israel». Y después de varios tiros y afloja por parte de Moisés ante la apremiante orden de Dios, en los cuales no voy a entrar, este acató la orden y descendió a Egipto, encontrándose con su hermano mayor, Aarón, en el camino. Y una vez llegado a destino, Moisés se ve confrontado a dos problemas. El primero de ellos fue el propio pueblo hebreo, y el segundo, los egipcios, en la figura de Faraón. Y el primero de los problemas, como he dicho, era el propio pueblo hebreo. Estos llevaban unos 430 años en Egipto, parte de ellos como esclavos.
y en ese lapso de tiempo habían perdido la fe genuina del Dios de sus padres. Creían que existía y le adoraban, pero dudaban de que pudiera o quisiera romper el yugo de su esclavitud. Pero Dios empodera a Moisés prometiéndole mostrar sus maravillas como la confirmación de la autoridad que le había dado. Eso lo vemos en Éxodo 3:20. Mostrando a los israelitas que el Dios de sus padres estaba vivo y era digno de adoración, por lo que ordena a Moisés, tal como nos dice Éxodo 6, versículos 6 y 8, «Por tanto, di a los hijos de Israel, yo soy el Eterno, y os sacaré de debajo de las cargas de los egipcios, y os libraré de su esclavitud, y os redimiré con brazo extendido y con grandes juicios. Os tomaré para mí por pueblo, y seré para vosotros por Dios, y sabréis que yo, el Eterno, vuestro Dios, que os sacó de debajo de las cargas de los egipcios, y os llevaré a la tierra por la cual alcé mi mano, que le daría a Abraham, a Isaac y a Jacob, y os la daré en posesión, yo, el Eterno». Y el segundo de los problemas a los que se enfrentó Moisés fue el propio pueblo egipcio, en la persona de su máximo representante, Faraón, así como de sus consejeros, el cual tomó decisiones que llevaron a la destrucción total del país, tal como veremos a continuación. De hecho, Dios mismo, en Éxodo 3:19, comunicó a Moisés que Faraón no atendería su demanda de dejar salir al pueblo hebreo de Egipto, afirmando: «Sin embargo, yo sé que el rey de Egipto no os dejará partir, sino forzado por mano poderosa». Y esto nos lleva o nos retrotrae al texto que hemos leído al principio, en el cual Moisés y Aarón piden a Faraón que deje ir al pueblo al desierto para ofrecer sacrificios a Dios, a lo que el monarca contesta de una forma prepotente y ofensiva hacia Dios, desafiando su poder frente al de sus dioses, tal como vemos en Éxodo 5:2. Pero Faraón respondió: «¿Quién es el Eterno para que yo obedezca su voz y deje ir a Israel? No conozco al Eterno y tampoco he de soltar a Israel». Los egipcios, como muchas culturas paganas de la época y posteriores, tenían un panteón muy extenso, adorando una gran variedad de dioses inspirados en la naturaleza, atribuyendo a sus supuestos poderes los fenómenos naturales que se veían en el mundo que los rodeaba. Por ejemplo, acontecimientos como la crecida anual del Nilo, que fertilizaba sus tierras de cultivo, eran para los egipcios pruebas de los poderes y la buena voluntad de sus dioses. Pero la desconsiderada respuesta de Faraón desencadenó la ira divina sobre el pueblo egipcio y sus dioses mediante las conocidas 10 plagas, siendo la última de esta la muerte de los primogénitos, sin lugar a duda la más terrible. Y las 10 plagas de Egipto, también conocidas como las 10 plagas, las plagas de Egipto o las plagas bíblicas, se describen en Éxodo, concretamente entre los capítulos 7 a 12, desastres que Dios envió a Egipto ante la negativa de Faraón de libertar a los hebreos de la esclavitud y opresión que habían soportado en el país, así como, y no es menos importante, juicio contra los dioses egipcios, demostrando la supremacía del Dios de Israel, en claro desafío a las creencias religiosas y políticas del imperio más poderoso de la época. De hecho, en Éxodo 7:5 y 12:12, así como en Números 33:4, se nos habla de dicho juicio contra las deidades egipcias. Concretamente, cada una de las plagas es un ataque directo contra los más importantes dioses egipcios, demostrando su ineficacia y falsedad. Y los dioses afectados fueron, entre otros, Apis, dios del Nilo, Isis, diosa del Nilo, Khnum, guardián del Nilo, Eket, diosa de la fertilidad, la cual tenía cuerpo de mujer y cabeza de rana, Set, dios del desierto, Hathor, representado como una vaca sagrada, Apis, representado como el toro divino, y otros muchos, así como el propio Ra, dios del sol y del origen de la vida en la mitología egipcia. Y las 10 plagas o juicios que Egipto padeció son, por orden, las siguientes: el agua convertida en sangre, ranas, piojos, moscas, que también se habla del tema de tábanos, muerte del ganado de Egipto, sarpullido con úlcera, granizo y fuego, langosta, tinieblas y, finalmente, muerte de los primogénitos. Y el tema de las plagas y su origen ha sido también objeto de estudio no solo desde una perspectiva teológica, sino también histórica y científica, con teorías que han intentado e intentan explicar estos fenómenos a través de causas naturales y racionales, con la finalidad de anular la intervención divina. Los científicos han querido explicar el origen de las mismas como consecuencia de la transformación del agua en sangre, alegando que era consecuencia de la proliferación de un alga, lo que se conoce como marea roja, o también por la erupción del volcán de la isla cretense de Santorini, entre otras hipótesis. Y cabe la posibilidad que el tema de las plagas de Egipto nunca nos haya llamado la atención, pero en sí nos transmiten un mensaje del vacío espiritual existente en el ser humano como consecuencia del pecado. La justicia divina también nos habla de la soberanía de Dios y la oportunidad de arrepentimiento dado por Dios a hombre y mujer. Y por ello vamos a realizar un breve recorrido en el significado espiritual de las mismas.
La primera plaga fue la del agua convertida en sangre. Eso lo encontráis en Éxodo 7, versículos 17 a 25. Y esta plaga simboliza la necesidad de juicio y purificación que pesaba sobre el pueblo egipcio, así como otros, debido a su idolatría. Y esta plaga o juicio fue un golpe directo a la religión y creencias egipcias, las cuales veneraban el Nilo como un dios. Por ello, en el versículo 17, el Eterno afirma su poder declarando: «En esto conocerás que yo, el Eterno, que yo soy el Eterno. He aquí, golpearé con la vara que tengo en la mano sobre las aguas que están en el Nilo y se convertirán en sangre». De hecho, el río Nilo constituía la base del bienestar económico y nacional egipcio, ya que las cosechas dependían de las inundaciones anuales. Y como consecuencia de dicha plaga, millones de peces murieron, quedando el agua inservible para cualquier uso. Y no solo el agua del río, sino que también se vieron afectadas estanques, depósitos de agua e incluso vasijas de madera o piedra que contenían agua, tal como podemos ver en Éxodo 7, 19 a 20, lo que desmiente la teoría científica de la marea roja, por lo menos en este caso. Y mediante este acontecimiento sobrenatural, Dios mostró su control absoluto sobre la creación y sobre cualquier creencia religiosa que no lo reconociese como Dios supremo, creador de cielo y tierra y de todo lo que existe. Y esta primera plaga o juicio nos acerca a la necesidad de purificación que necesita el hombre como consecuencia del pecado. Espiritualmente, el agua que moraba o mora en nosotros, fuente de vida, se convirtió en sangre, en corrupción, como consecuencia del pecado. Y nosotros, por esfuerzo propio, no podemos revertir la situación, por lo cual necesitamos su intervención divina para que nuestras vidas puedan ser purificados. Y eso pasa por la sangre vertida por nosotros en la cruz por Jesús, el cual tomó nuestro lugar para limpiarnos de pecado ante los ojos de Dios. Una sangre que, en contraposición a la sangre del río Nilo, esta es una sangre pura, porque era la sangre de Jesús. Y Jesús mismo dijo en Juan 4:14, «Pero el que beba del agua que yo le daré no tendrá sed jamás, sino que el agua que yo le daré se hará en él una fuente de agua que brota para vida eterna». Y la segunda plaga fue la invasión de las ranas. Esto lo encontramos en Éxodo 8, versículos 1 a 15. Y esta plaga desestabilizó las creencias egipcias, ya que las ranas eran consideradas animales sagrados, los cuales traían bendición, por lo que no se podía darles muerte. Pero debido a la invasión de dichos batracios en todos los rincones, muchos tuvieron que ser eliminados de una forma violenta, siendo apilados sus restos en montones por toda la tierra, como vemos en Éxodo 8, 13 a 14. Es más, esta plaga transformó un símbolo de bendición para los egipcios en una maldición, debido a que estos animales, los cuales huyeron de su hábitat natural como consecuencia de la contaminación del Nilo, de su fuente de alimentación, invadieron campos en busca de alimento, arrasando con los cultivos. Y esta plaga es una representación de la invasión en nuestras vidas de elementos perturbadores y desestabilizadores, los cuales provocan desorden interior en nosotros si nuestra relación con Dios está descuidada y no estamos en armonía con Él, lo que nos insta a tener siempre puesta nuestra mirada en Él, en Jesús, tal como nos dice Hebreos 12:2. Puesto los ojos en Jesús, el autor y consumador de la fe, el cual por el gozo puesto delante de Él soportó la cruz y despreciando el oprobio se ha sentado a la diestra del trono de Dios. Y también debe hacernos recordar nuestra dependencia de Dios, llevándonos a reconocer que no somos nada ni nadie, y que dependemos de Él en cada momento de nuestras vidas, ya que estamos vivos por pura gracia, por puro amor divino hacia nosotros, por lo que debemos adoptar una actitud de humildad y agradecimiento ante Dios por todo lo que ha hecho, hace y hará en nuestras vidas. Y la tercera de las plagas serán los piojos, eso lo vemos en Éxodo 8, 16 a 19. Y dicha plaga, la cual afectó tanto a seres humanos como animales, representa la humildad y necesidad de reconocer nuestra fragilidad ante el poder divino. Y esta plaga tuvo como consecuencia que los sacerdotes egipcios, los cuales debían mantenerse ritualmente puros para poder servir en sus templos, estuvieron infestados de piojos, lo que los llevó a humillarse y reconocer la soberanía y poder de Dios al afirmar en el versículo 19, «Este es el dedo de Dios». Cabe destacar como dato curioso que estos lograron, por sus artes mágicas, realizar el milagro de cambiar el agua en sangre, así como la invasión de las ranas, aunque no pudieron revertir ninguna de las dos. Y este hecho, además del de la plaga de piojos, los llevó a reconocer la soberanía de Dios y su limitación como humanos, por muy sabios que pudiesen considerarse, lo que nos lleva a lo que leemos en Lucas 14:11, porque todo el que se enaltece será humillado y el que se humilla será enaltecido. Y la cuarta plaga es la de las moscas, también se habla de tábanos.
la encontramos en Éxodo 8, a partir del versículo 21. Y dicha plaga perturbó la paz en Egipto por la molestia que representaba, simbolizando perfectamente las consecuencias que acarrea el hecho que podamos dejar puertas abiertas al enemigo de nuestras vidas, al diablo, ya que éste se encargará de amargarnos la vida y hacer de nosotros creyentes inofensivos e inactivos. No olvidemos que en 1 Pedro 5:8 se nos advierte que vuestro adversario, el diablo, anda como león rugiente buscando a quien devorar. Y en Juan 10, la primera parte del versículo A, nos dice en referencia al diablo, el ladrón no viene sino para hurtar y matar y destruir, en contraposición a lo que nos dice en la segunda parte del versículo 10 en relación a Jesús, yo he venido para que tengan vida y la tengan en abundancia. Cabe destacar que la plaga de las moscas no afectó al pueblo hebreo, mostrando así la protección divina que reposa sobre nosotros si depositamos nuestra confianza en el Eterno, pese a que ciertas circunstancias de nuestras vidas puedan ser adversas. Y la quinta de las plagas es la muerte del ganado, Éxodo 9, 1 a 7. Y esta plaga o quinto, esta peste del ganado, originó realmente un fuerte golpe a la seguridad económica del reino egipcio. Dicha peste del ganado que encontramos en el relato bíblico afectó tanto a caballos, asnos, camellos, vacas y ovejas, animales vitales para el transporte y la alimentación, al igual que en la anterior, no afectó a los hebreos. Y esta plaga nos habla claramente de que nadie ni nada puede ni debe ocupar el lugar de Dios en nuestras vidas, y mucho menos los bienes económicos, aunque en sí no es malo tener posesiones o aspirar a tenerlas, siempre y cuando éstas no afecten nuestra relación con Dios y ocupen el lugar principal de nuestras vidas, convirtiéndose en ídolos o falsos dioses. El ser humano a través de los siglos ha cometido el error de desplazar a Dios de su trono y reemplazarlo por cualquier otra cosa. Y Dios mismo nos advierte en Éxodo 34:14, porque no te postrarás ante ningún otro Dios, pues el Eterno, cuyo nombre es celoso, Dios celoso es. Y la sexta plaga es la de las llagas y las úlceras. La vemos en Éxodo 9, versículos 8 a 12. Y si bien las cinco primeras plagas o juicios afectaron directamente la economía de los egipcios, su bienestar material, a partir de la sexta en adelante se afectaron directamente a las personas. Concretamente, esta plaga provocó llagas y úlceras en la población, hasta tal punto, tal como nos dice el versículo 11 del capítulo 9, que los magos no pudieron permanecer en presencia de Moisés a causa de las úlceras, demostrando claramente que dichos líderes religiosos no tenían poder y eran impotentes frente al Dios de Israel. Y esta plaga que azotó a los egipcios en su conjunto como sociedad fue un claro llamado al arrepentimiento, al abandonar la idolatría para volverse al Dios vivo, escuchar su voz y buscar su perdón, cosa que no hicieron y trajo destrucción para sus vidas. Y con esto no quiero ser malinterpretado, ya que el padecer una enfermedad no es consecuencia de un castigo divino y de nuestro mal comportamiento frente a Dios, ya que, si fuese así, no quedaríamos ninguno de nosotros. Lo que nos quiere enseñar y enseña este juicio es que la falta de arrepentimiento ante Dios nos lleva a una destrucción espiritual de nuestras vidas, la cual puede acarrear enfermedades físicas. Y la séptima de las plagas es el granizo y fuego. Eso lo vemos en Éxodo 9, 18 a 26. Y esta plaga afirma la supremacía y el control de Dios sobre los elementos de la tierra y del cielo. Y esta granizada no se pareció a ninguna de las vividas antes, debido a su carácter sobrenatural, al ser acompañada de un fuego que corría por el suelo, lo que va en contra de lo natural, ya que el fuego y el agua no suelen compaginarse. Y como consecuencia de este juicio, todo lo que quedó a la intemperie, incluyendo seres humanos y animales, fue arrasado, fue muerto. Pero este episodio, aunque a primera vista no lo parezca, sino todo lo contrario, nos conduce a la oportunidad de salvación que Dios ofrece al hombre. En Éxodo 9, versículos 18 y 19 leemos, «He aquí que yo mañana a esta hora haré llover una granizada tan recia cual nunca hubo en Egipto desde el día en que se fundó hasta ahora. Envía y asegura tu ganado y todo lo que tienes en el campo, porque toda persona o animal que se halle en el campo y no se ha recogido en casa, caerá el granizo y morirán». Dios no envió dicha plaga sin más, sino que avisó a los egipcios que si querían salvar sus vidas, debían resguardarse, ya que de lo contrario morirían irremisiblemente. Dios no quiere la destrucción del ser humano, el cual está espiritualmente afectado por la consecuencia del pecado en su vida. Dios avisa y da la posibilidad de escapar de la muerte espiritual a través del resguardo o protección que Jesús nos dio por su muerte en la cruz, si lo aceptamos como Salvador personal y lo dejamos entrar en nuestras vidas.

ser nuestro protector, y tal como pasó con el pueblo hebreo, el cual no fue afectado por la plaga, si aceptamos a Jesús en nuestras vidas, seremos protegidos y preservados, pero si lo rechazamos, nuestra vida seguirá el proceso de destrucción y seremos condenados. No olvidemos, tal como hemos leído anteriormente en 1 Pedro 5:8, que vuestro adversario al diablo anda como león rugiente buscando a quien devorar. Y la primera parte del versículo 10 de Juan 10, en referencia al diablo, nos dice: el ladrón no vino sino para hurtar y matar y destruir. Pero la segunda parte del versículo 10 del capítulo 10 de Juan, hablando de la obra de Jesús en la cruz, nos dice: yo he venido para que tengan vida y la tengan en abundancia. Y la novena plaga fue la de las tinieblas, Éxodo 10, versículos 21 a 23. Y esta plaga impuesta a los egipcios, la cual duró 3 días, es una representación de la oscuridad espiritual que cubre a aquellos que se apartan de Dios y se niegan a aceptarlo, lo que les impide ver la luz. Jesús afirmó en Juan 8, 12: yo soy la luz del mundo, el que me sigue no andará en tinieblas, sino que tendrá la luz de la vida. Jesús mismo se erige como solución a esta plaga de tinieblas espirituales que residen en nuestras vidas, las cuales nos impiden ver la salvación que Dios nos ofrece. En Juan 3, versículos 17 y 18 leemos: porque Dios no envió al Hijo al mundo para juzgar al mundo, sino para que el mundo sea salvo por medio de él. Quien cree en él no es juzgado. El que no cree ya ha sido juzgado, porque no ha creído en el nombre del unigénito Hijo de Dios. Y la décima plaga y última fue la muerte de los primogénitos. Esta la encontramos en Éxodo 11, 4 a 7 y 12, 29 a 30. Y esta fue, sin lugar a dudas, la más terrible de las 10, ya que afectó a los primogénitos de Egipto, causándoles la muerte, tanto al hijo de Faraón como al del esclavo. Y a diferencia de las otras plagas, las cuales no afectaron a los hebreos, esta última requirió de un acto de fe por parte de ellos para escapar de ella, ya que también hubiera podido afectarles. Dios ordenó a cada familia que tomara un cordero o macho sin defecto y lo sacrificara. Y la sangre del cordero debía ser untada en la parte superior y lados de sus puertas. Y el cordero debía ser asado y comido esa noche. Y cualquier familia que no siguiera las instrucciones padecería la última de las 10 plagas. Y Dios advirtió, Éxodo 11, 4 a 5, que enviaría al destructor a la tierra de Egipto con órdenes de matar al primogénito varón en cada hogar, ya fuese humano o animal. Y la única protección era la sangre del cordero en la puerta. Por eso digo que el pueblo hebreo tuvo que hacer un acto de fe, creyendo en lo que les estaba anunciando Dios. Y esta décima plaga dio origen a la celebración de Pesaj o Pascua, palabra que significa en hebreo pasar por encima, saltar por encima, una de las 3 grandes fiestas ordenadas por Dios a su pueblo, la cual se conmemora cada año. Y de hecho la Pascua o Pesaj es el memorial de esa noche en el antiguo Egipto cuando Dios liberó a su pueblo de la esclavitud. Pero también nos enseña que para que los hebreos pudiesen escapar de las consecuencias de la plaga, tuvieron que sacrificar un cordero, animal inocente, y untar con su sangre los dinteles de las puertas de sus casas para librarse del castigo. Y esto nos lleva directamente a la persona de Jesús o Yeshua. Sobre cada uno de nosotros, como consecuencia del pecado, como consecuencia de errar el blanco, pesa una sentencia de muerte espiritual, de la cual, por nuestros propios medios, es totalmente imposible que escapemos, por muy buenas personas que podamos ser o que creamos ser. Pero Dios, tal y como hemos leído anteriormente en Juan 3, versículos 17 y 18, no quiere ni desea la muerte espiritual del ser humano, por lo que envió a su Hijo para tomar nuestro lugar en la cruz, muriendo por nosotros para darnos vida eterna. Pero esa posibilidad que Dios nos regala pasa por un acto de fe por parte nuestra, que es aceptar el regalo de Jesús en nuestras vidas, porque tal y como nos dice Juan 3:16, porque de tal manera amó Dios al mundo que dio a su Hijo unigénito para que todo aquel que en él cree no se pierda, mas tenga vida eterna. Si aceptamos a Jesús como Salvador en nuestras vidas, al igual que hicieron los hebreos untando con sangre los dinteles de sus puertas, la sangre de Jesús será depositada en los dinteles de nuestro corazón, lo que nos apartará y salvará del juicio eterno, de la muerte espiritual, haciéndonos hijos del Padre y amados por Él. Y mi pregunta es la siguiente: ¿vas a aceptar ese regalo que Dios te ofrece a través de Jesús o vas a rechazarlo? ¿Vas a permitir que la muerte espiritual te afecte o vas a abrir tu corazón a Jesús para ser salvo? Él te ama y quiere tu salvación. Solo tienes que realizar el acto de fe de permitirle entrar en tu corazón, entrar en tu vida. No dejes escapar ese regalo. Que el Señor los bendiga y hasta la próxima semana.